0: Bien, queridos oyentes, generalmente cuando uno está viajando, nunca piensa, por supuesto, que podría tener algún accidente, por poner un ejemplo. Siempre uno está tratando de manejar, ojalá, a la deriva y ojalá sin tener ningún inconveniente mientras transita. Sin embargo, esta tarde yo les quiero dar algunos consejos para evitar los accidentes. Por ejemplo, en primer lugar hay que verificar el estado de los involucrados y asegurarse de que todos los pasajeros y conductores estén bien. Esto, por supuesto, en caso de tener algún accidente automovilístico. Repito, verificar el estado de los involucrados. Asegúrese de que todos los pasajeros y conductores estén bien. En segundo lugar, llamar a la policía. Si hay heridos o el otro conductor se fue, llama a la policía para que acuda al lugar y haga un informe. En tercer lugar, quedarse en el lugar. Permanecer en la escena hasta que lleguen las autoridades. Cuarto, tomar fotos. Haz fotos de los vehículos involucrados, de la carretera y de los letreros. Quinto, quita las llaves de contacto del coche accidentado y echa el freno de mano, si las circunstancias lo hicieran posible. Sexto, todos los involucrados en accidentes de tráfico deben detenerse por ley e intercambiar datos. 7. En Australia, la policía solo tiene que intervenir en colisiones graves en las que haya heridos u otros factores agravantes, especialmente ilegales. En condiciones leves, puede resolverse por sí mismo.
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0: Esta mañana, cuando tomaba desayuno, me recordé de algunas cosas que me había conversado Katy acerca del café. Yo la verdad es que no soy muy adepto a tomar café. Y me acordé porque a veces tomando café no me siento muy, muy cómodo, especialmente de mi estómago. Así es que quise tomar en cuenta los consejos de Katy y se los voy a dar a conocer.
2: ¿Por qué el café nos afecta de manera tan diferente? Para muchos, una taza de café es indispensable para comenzar el día. Pero mientras algunas personas pueden tomar café por la noche y dormir tranquilamente, para otras, una sola taza en la tarde puede significar horas sin poder dormir. Entonces, ¿por qué la cafeína nos afecta de manera tan diferente? La cafeína es una de las sustancias psicoactivas más consumidas en el mundo. Está presente en el café, el té, las bebidas energéticas, los refrescos de cola e incluso en algunos chocolates. Los expertos explican que la cafeína no nos proporciona energía adicional. En realidad, bloquea la acción de la adenosina, una sustancia que se acumula en el cerebro durante el día y nos hace sentir sueño. Pero aquí está la clave. Nuestro cuerpo no procesa la cafeína de la misma manera. Después de consumirla, el hígado comienza a metabolizarla. La rapidez con la que lo hace después depende, entre otros factores, de nuestra genética. También influye en algunos medicamentos, el embarazo, el fumar y la cantidad de cafeína que consumimos habitualmente. Además, quienes toman café con frecuencia pueden desarrollar cierta tolerancia y sentir cada vez menos sus efectos. ¿Y qué pasa con el sueño? Los expertos recomiendan evitar la cafeína durante al menos 6 horas antes de acostarse, porque puede dificultar el sueño y también afectar su calidad. Así que si conoces a alguien que puede tomarse un espresso por la noche y quedarse dormido poco después, la explicación podría estar en la forma en la que su organismo procesa la cafeína. Porque cuando se trata de café, una misma taza no tiene el mismo efecto en todos. Catherine Santamaría para Sábado Contigo, 3ZZZ Radio.
0: Como ustedes pudieron apreciar, los consejos de Katy bastante interesantes. Ahora les quiero conversar acerca de algo que estuvimos conversando hace unos programas atrás y que se refiere a algunas reglas de urbanidad. Estuvimos conversando, por ejemplo, que hay que saludar, que hay que presentar a las personas cuando tú llegas a un lugar y no la conoces, debes presentarla, etc. Ahora les quiero agregar algunas otras reglas de urbanidad. Por ejemplo, número uno, saber ser respetuoso. Las personas tienen sus ideas, sus creencias, sus formas de ver las cosas, y todo eso hay que respetarlo. El respeto también supone tratar a la gente acorde a su cargo, edad o jerarquía. El respeto supone no tutear a un desconocido. El respeto es el acatamiento que se hace a alguien. Número dos, ser cordial y amable. Es importante tratar a los demás con amabilidad y cordialidad. No cuesta nada y se consigue mucho. Saber pedir las cosas por favor y dar las gracias. Saber pedir disculpas ayuda a mejorar nuestras relaciones con los demás y ayuda a tener una convivencia mucho más cordial y pacífica. Número 3. Saber despedir. Un saludo es un buen inicio. Una despedida es un término, una conclusión. Hay que saber terminar una celebración, una reunión, una visita en forma cordial y educada. Cuarto, ser cívico. Tirar un papel al suelo, una colilla de cigarrillo, una lata de refresco, dar los buenos días, respetar el mobiliario urbano, ceder el paso, sujetar una puerta, etcétera, son formas de actuar en la vida que deben inculcarse a todo el mundo. Hay que enseñar estas reglas y formas de comportarse tanto en casa como en el colegio.

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3: Bien, queridos auditores, estamos tratando de hacerlo lo más grato posible para ustedes. Y en esta ocasión, si ustedes se han dado cuenta, me he dedicado a darles algunas informaciones que son importantes de mantener en diferentes ocasiones. Y ahora les quiero conversar acerca de problemas comunes en vacaciones y cómo solucionarlos. No tener los documentos necesarios para viajar. Perder el vuelo o tren o que cancelen el viaje. Perder las maletas. Sufrir enfermedades durante el viaje. Perder la cartera o documentos. Nos han robado en casa. Para muchos de nosotros, viajar es una forma de vida. Evitar los errores en los viajes es crucial para todos, aunque sea un viaje corto. Exceso de equipaje. Lleva solo lo necesario cuando se viaja. Demasiadas mochilas y maletas grandes solo provocan incomodidad y problemas. Piensa bien lo que quieres llevar. Usar la misma ropa un par de días no es un delito. Elígela en función de las actividades para las que sea adecuada. Evitar exhibir objetos de valor. Esto es válido para todos los casos. Si quieres llevar objetos de valor, o una cámara, o un reloj, evita llamar la atención sobre tus objetos de valor en países desconocidos. Recuerda que no todos los países son tan seguros como el tuyo. El sentido común es muy importante en estos casos. Hacer demasiadas cosas. Hacer demasiados planes no es conveniente. Viajar debe generar una sensación de despreocupación y no de «tengo un libro entero de actividades». Control de seguridad en el aeropuerto. Debes llevar a tiempo, pues los controles de seguridad son varios y necesitarás tiempo para ello. Informa al banco sobre tu viaje. Muchos bancos tienen sistemas antifraudes y si detectan alguna actividad inusual, tu tarjeta podría ser bloqueada o suspendida. Ten cuidado donde retiras dinero. Cambiar dinero en tu país de origen antes de viajar es una buena idea si eres adulto mayor. Esto te evitará elevadas comisiones de otros países. No te eches una siesta al llegar. La recomendación es no hacerlo, ya que de lo contrario no permite adaptarte a los nuevos usos horarios. Espera que sea la noche, tu hora normal de acostarte y ve a dormir. No sigas a la mayoría. Para evitar este error, debes investigar a fondo tu destino antes de ir allí. Busca solo conocidas y no te conformes con las atracazones turísticas de moda. Tener un seguro de viaje. Te recomendamos que pagues un poco por tu seguro y tengas la mente tranquila en lugar de preocuparte por si algo malo ocurre.

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1: Queridos oyentes, continuando con mis consejos, que han sido varios esta tarde, quiero conversar con ustedes acerca de 10 cosas cotidianas que dejarán de existir en el futuro. Por ejemplo, las calculadoras, los diarios y revistas de papel, las cámaras digitales, los discos duros y pendrives, las cuentas y recibos, los CDs, teléfonos en línea y contraseñas. La tecnología está avanzando de forma tan veloz que muchos de los aparatos electrónicos que tenemos en nuestras casas serán reemplazados por nuevos modelos o quedarán obsoletos. Antes era normal tener varios dispositivos con distintas funciones. Tenías uno para escuchar música, otro para agendar reuniones importantes y otro para hacer llamadas. Pero ahora todas esas cosas quedarán reunidas en un solo producto, el smartphone. De la misma manera que los Discman y Walkman quedaron obsoletos por el paso del tiempo. Aquí les presentamos algunos objetos que desaparecerán en el futuro cercano. Número 1. Las calculadoras. Estas, como tantos otros productos que solo tienen una sola función, están siendo reemplazadas por los teléfonos celulares. Número 2. Los diarios y revistas de papel. Cada vez más, los medios de comunicación deciden quedarse solo con una presencia online. En el futuro cercano, es probable que el papel deje de existir en los kioscos. Número 3. Cámaras digitales. Algunos celulares vienen equipados con cámaras que son casi tan buenas como una profesional, y eso va a favorecer que las cámaras de bolsillo queden obsoletas. Número 4. Discos duros y pendrives. Los dispositivos de almacenamiento son algo arriesgados y si se rompe tu disco duro, puedes perder toda la información. 5. Las cuentas y recibos. Pagar las cuentas por internet es mucho más fácil, práctico, que hacerlo de manera tradicional. Con tantos programas para saldar deudas online, no será sorpresa si en unos años todos empezamos a hacerlo de esta manera. Número 6. CDs. Las personas escuchan más música por ser servicios de streaming que a través de los CDs. Mirar más películas por Netflix que son Blu-rays o DVDs. Algunos coleccionistas valoran tener sus discos favoritos en formato físico, pero en pocos años es probable que desaparezcan. Número 7. Teléfonos de línea. Estos son cosas de ayer. Cada vez muchas personas tienen uno en su casa y esa cantidad continuará disminuyendo. ¿Por qué? ¿Para qué tener un teléfono fijo si nuestros celulares nos siguen a donde vamos? Número 8. Contraseñas. Apple lanzó una nueva contraseña, el rostro del usuario. El Face ID es tan solo una de las nuevas maneras en que las personas podrán acceder a sus dispositivos. También se pueden hacer con las huellas dactilares o con la voz, lo que hace que la tradicional contraseña escrita esté en peligro de extinción. Y por último, se podrían nombrar articulares de cables y el dinero.

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5: Bien, queridos oyentes, espero estén disfrutando de este programa y hemos conversado hoy y en otras ocasiones acerca de la inteligencia artificial. La verdad es que la inteligencia artificial está muy, muy de moda en este momento y se están produciendo muchas controversias al respecto, ya que algunas personas dicen que el avance de la inteligencia artificial es positiva, sin embargo, otras personas dicen que es negativa. Ahora les quiero conversar acerca de la automatización extrema en el trabajo. Esto transformará profundamente actores como la manufactura, la logística y los servicios. Robots adaptativos asumirán tareas complejas, aumentando la eficiencia y reduciendo costos, y también abrirá oportunidades para trabajos especializados. Asistentes virtuales más humanos. Estos serán más sofisticados, capaces de mantener conversaciones naturales y más relevantes. También podrán comprender emociones humanas, mejorando su realidad en tareas diarias. Hoy día, Alexa y George Assistant ya son capaces de realizar tareas como configurar alarmas, responder preguntas, controlar dispositivos inteligentes en el hogar, pero su capacidad para comprender emociones humanas sigue siendo limitada. Inteligencia artificial para combatir el cambio climático y prevenir catástrofes naturales. Esta será una herramienta clave para abordar el cambio climático y reducir el impacto de las catástrofes naturales. Desde el monitoreo de ecosistemas hasta la optimización de cultivos agrícolas, la inteligencia artificial podrá proporcionar soluciones innovadoras para proteger el medio ambiente y garantizar la sostenibilidad. En el futuro podría facilitar la reforestación mediante el monitoreo en tiempo real de ecosistemas vulnerables. Salud personalizada y diagnósticos precoces. La inteligencia artificial está revolucionando la atención médica, permitiendo diagnósticos más precisos y personalizados. Algoritmos avanzados serán capaces de analizar datos genéticos, antecedentes médicos y estilo de vida para predecir y prevenir enfermedades con mayor eficacia. Además, los sistemas ayudarán a identificar enfermedades en etapas tempranas, salvando millones de vidas. Actualmente ya se utiliza inteligencia artificial para detectar el cáncer y la diabetes con una precisión que supera la de los médicos tradicionales.

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Estaremos conversando acerca de un evento que nosotros hacemos todos los años para recaudar dineros. Ha sido, como les decía, un placer haberlos acompañado. Espero hayan disfrutado del programa y cuídense que las temperaturas, como siempre les he dicho, acá en Melbourne son muy variadas y hay mucha gente que está sufriendo resfríos en este momento. Felicidades, un abrazo y nos estamos comunicando la próxima semana.